Cuando tú vienes a su presencia, Él te llena como nadie más. Te quiero invitar a que levantes esas manos conmigo, donde quiera que estés. Le digas conmigo al Señor: te necesito, Señor. Te anhelo más que la vida misma, Señor.

queremos estar donde tú estás para declarar tu grandeza, para confesar que no hay nadie como tú y que te amamos con todo nuestro ser. Alguien en este lugar, levante sus manos, levante su voz con nosotros.

Señor, no estamos aquí nada más por lo que nos puedes dar. No estamos aquí nada más porque queremos que nos bendigas y que cumplas nuestros sueños y que nos abras puertas y todas esas cosas que oramos que tú quieres hacer por nosotros. Yo lo sé, Señor, pero hoy nada más estamos aquí sin ningún interés más que decirte te amo.

estar contigo, contemplar tu hermosura, tu rostro de perdón, de misericordia, del buen Padre que nos

Vamos, si Dios te ha liberado, si Dios te ha hecho libre, levanta tu voz, levanta tus manos y declara el poder, la autoridad del reino de los cielos sobre tu vida. ¿Dónde está la gente?

su presencia en mí. Por eso el salmista dijo: en mi angustia invoqué al Señor y clamé a mi Dios, y Él oyó mi voz desde su templo, y mi voz llegó delante de Él a su oído.

toda puerta cerrada se abrirá. Toda enfermedad sanará. El Espíritu de Dios se moverá alrededor tuyo. Tus hijos serán llenos. Tu familia será llena. Tu ministerio ahora será exhibido. Porque ha llegado tu amado. Y así como Pablo y Silas estaban en la cárcel y las puertas comenzaron a...

En esta pandemia el Señor ha puesto muchas canciones lindas en mi corazón. Desde principios del 2020, Dios ha confiado letras muy potentes en nuestros labios para acompañar a las personas en medio de los momentos difíciles. Ha muerto mucha gente. Mucha gente en este preciso momento está entubada en las camas de la UCI, a punto de terminar con la vida. Ha sido un tiempo muy difícil. Si han sido tiempos difíciles para ti, estoy seguro que esta noche va a sanarte. Y esta canción, a continuación, se llama Tu presencia me sana. Espero con todo mi corazón que mientras la tocamos, el poder del Espíritu Santo pueda venir sobre ti y te pueda sanar.

ante lo que estás atravesando. Lo que sí sé es que Dios en este preciso momento está abrazándote. No sé con exactitud qué batalla estás enfrentando. Lo que sí sé es que la presencia de Jesús en este preciso instante está abrazándote.

pie. Levanta tus manos al cielo. Vamos a declarar que nuestro Dios es santo, nuestro Salvador es santo.

Señor, declaramos que tú tienes el control y nosotros como tus hijos queremos solamente adorarte y exaltarte y bendecirte. Tú nos enseñas que te demos gracias en todo tiempo y por eso hoy, aquí junto con Koalo, con esta iglesia hermosa, levantamos nuestros brazos al cielo y decimos gracias, gracias Jesús. Gracias porque elegiste esta grabación para este día especial en Bogotá, porque sabías lo que estaba pasando en la atmósfera y tú tienes el control. Esa es nuestra oración, tú tienes el control de nuestro país, de nuestra ciudad. Solo queremos bendecirte y exaltarte y levantar tu nombre en alto. Jesús, tú eres el Rey soberano de nuestro país, de nuestra ciudad. Alto y sublime eres, Rey glorioso, majestuoso. Te adoramos en el nombre de Jesús. Amén.

Tú eres un Dios fuerte y grande. Hoy queremos ver tu santidad, Señor. Queremos honrarte, bendecirte en medio de tu santidad.

unos por otros, unos por otros. Busca una persona, tal vez está atravesando un momento de debilidad, tal vez está atravesando un momento de soledad, tal vez estás atravesando un valle de sombra, un valle de muerte. Tal vez te dieron una mala noticia, tal vez tropezaste, caíste, pero Dios es más grande, Dios es más fuerte, y Él nunca te dejará. Vamos, ora por una persona, ora por alguien. Oramos por las naciones de la tierra, por cada país de Latinoamérica. Anunciamos que nuestro Dios es más grande, Él es más fuerte, y en todo tiempo le adoraremos, en todo tiempo exaltaremos su nombre. Oramos por aquellos que están atravesando por un momento de cáncer.

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Dios le habló a Daniel y le dijo: Daniel, he venido para que entiendas con claridad lo que estoy diciendo en este tiempo. Por 30 segundos más, levanta tus manos al cielo. En este tiempo, como nunca antes, nuestros oídos serán limpios con hisopo para escuchar la voz de Dios con claridad. Nuestros ojos serán limpios con colirio para poder ver con claridad lo que Dios está diciendo. Señor, hacemos eco de lo que tú estás diciendo, y con nuestro

pase, no pase lo que nosotros queremos. Señor, no importa lo que pase, te tenemos a ti, Señor. Te tenemos a ti, tú eres, Señor, nuestro galardón.

es bueno. Y nunca nos dejarás. Y nunca nos desampararás.

Señor, cada vez está más cerca el día en que vamos a poder verte y en que vamos a reinar contigo para siempre, de poder ver tus ojos y de poder ver cómo nos miras. Y no solo eso, sino que nosotros podremos verte también, ver tus ojos y vernos.

sentir tu corazón, Señor Jesucristo, amado Yeshua, el Mesías prometido, el único que puede hacer justicia en la tierra. Escuchamos tu voz que resuena desde la eternidad. Por tanto, yo vengo pronto y mi recompensa está conmigo para recompensar a cada uno según sea su obra. Yo soy el Alfa y el Omega, el primero y el último, el principio y el fin. Maranata, ven, Señor Jesús. Ven, ven a cumplir tu promesa. Ven, ven, ven, ven, ven a concretar tu plan.

agua de vida, porque nadie más nos puede saciar. Hemos perdido las ganas de cualquier otra cosa en esta tierra. Nada se compara a la excelencia del conocimiento de Cristo Jesús. No hay otro placer, no hay otra meta, no hay otra agenda, no hay otra recompensa. No podemos hacer el trabajo solos. La iglesia te necesita. Necesitamos del Rey justo. Nada es igual sin ti. Ven a restaurar todas las cosas, como has hecho en nuestros corazones. Haz en todas las naciones.

cuando tú vienes a su presencia, Él te llena como nadie más. Te quiero invitar a que levantes esas manos conmigo, donde quiera que estés, y le digas conmigo al Señor: te necesito, Señor. Te anhelo más que la vida misma, Señor.

Haz una oración ahí en tu lugar. Dile: Señor, yo quiero permanecer solo en ti. Que tu presencia nunca se aparte, Señor, de mí. Derrama tu Espíritu, Señor, sobre nosotros.

Sí, Señor Jesús. Solo en ti podemos confiar, Señor. Tú eres nuestro mejor amigo.

El Salmo 45. Rebosa mi corazón palabra buena. Dirijo al Rey mi canto. Mi lengua es pluma de escribiente muy ligero. Eres el más hermoso de los hijos de los hombres. La gracia se derramó en tus labios. Por tanto, Dios te ha bendecido para siempre. Denme un amén ahí.

En el momento de mi aflicción entró el amado, quitando el velo que impedía su presencia en mí. Por eso el salmista dijo: en mi angustia invoqué al Señor y clamé a mi Dios, y Él oyó mi voz desde su templo, y mi voz llegó delante de Él a su oído.

puerta cerrada se abrirá. Toda enfermedad sanará. El Espíritu de Dios se moverá alrededor tuyo. Tus hijos serán llenos. Tu familia será llena. Tu ministerio ahora será exhibido. Porque ha llegado tu amado. Y así como Pablo y Silas estaban en la cárcel,

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1: La palabra de Dios dice en Proverbios 22:6, instruya al niño en su camino y aun cuando fuera viejo, no se apartará de él. Qué hermosa palabra, qué hermosa promesa que dice este versículo en Proverbios. Primero, sobre todo, instruir viene de la palabra para la instrucción, educar, disciplinar, enseñar responsabilidad, guiar al niño como para que ellos puedan tener los valores, que ellos puedan entender quién es Dios, para conocerle. Qué importante. Igual nosotros que son padres o personas que están de influencia sobre los niños, es una oportunidad que tenemos para poder invertir, instruir al niño, que necesitamos tomar y ser intencional con eso. La intención es que nosotros preparamos, que todos los días tenemos un tiempo en cual sentamos en familia para decir, bueno chicos, ahora vamos a leer la palabra, pero sea algo súper interesante, no es aburrido, ay mamá no queremos, ay papá no queremos. No, ellos van a decir, wow, ahora queremos escuchar la palabra, que es súper interesante. Cuando nuestros hijos eran pequeños, nosotros dijimos, es la oportunidad, decimos, wiggly story. Era historias así con mucho dinámico y mucho movimiento, porque la palabra es un libro de vida. Wow, qué interesante. Entonces los chicos quieren escuchar la palabra, quieren recibir esa enseñanza de su mamá y de su papá diciendo, wow, queremos escuchar la palabra, por favor. Entonces, qué interesante. No es algo aburrido, pero es algo súper importante en cual nosotros ponemos la importancia para ellos. Entonces, cuando enseñamos la palabra, por supuesto, como padres, necesitamos vivir la palabra en la casa y afuera de la casa, donde nosotros somos. Porque los mejores maestros, los padres, ¿verdad? Personas de influencia sobre los niños, son los que viven lo que habla. Entonces quería motivarte hoy, instruir a tus hijos, ser intencional para que la palabra de Dios tiene vida para tus hijos. Igual y si no hiciste cuando ellos eran muy pequeños, comenzar hoy. Hoy, igual en su juventud, igual en su adolescencia, pero habla de la palabra, ministra la palabra, lea la palabra junto en familia, instruir, educar, ayudar a tus hijos para conocer la palabra de Dios. Yo quiero orar para bendecir tu vida, para bendecir tu familia, que Dios puede usarte para poder instruir a los hijos que Él te regaló. Padre, gracias. Bendigo, Señor, a cada uno de los padres que están escuchando este mensaje. Señor, que nosotros como padres podemos ser intencional para enseñar tu palabra a nuestros hijos. Y Señor, como hijos, Señor, nosotros podemos invertir y ver tu palabra y saber que es tu palabra que es la verdad que deja uno libre del viejo hombre, del viejo vida, para recibir a Cristo y vivir para Cristo. Bendecimos a cada familia en el nombre poderoso de Jesús. Amén. Amén y amén. Dios te bendiga.
2: Diga conmigo, ahora tengo esperanza. 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Diga conmigo, el que comenzó su obra en mí.

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Hablemos de la cultura del reino, porque el reino de Dios siempre genera un cambio. Cuando todos vivimos por apariencia, el reino de Dios nos enseña integridad. Cuando todos vivimos por egoísmo, el reino de Dios nos enseña servicio. Cuando todos respondemos con odio, el reino de Dios nos enseña a responder con amor. Y la cultura del reino no sigue las tendencias de la sociedad, sino que establece

una referencia para una vida transformada. Nosotros, los hijos de Dios, fuimos llamados a ser luz, a generar esta cultura del reino, esta cultura que responde con amor, que enseña el servicio, que vive en integridad, porque eso produce el verdadero cambio. Establece hoy la cultura del reino en tu casa, en tu trabajo, con tus amigos, en los pequeños detalles, haces la diferencia.

0: mucho más fuerte a Jesucristo el Salvador.
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Ven Espíritu Santo. 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Te invito, Señor. Te invito, Señor.

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6: Solo para ilustrar, Juan 14:15, ustedes demostrarán que me aman si cumplen mis mandamientos. Y hay cientos de mandamientos sobre finanzas. No te endeudes, no te unas en yugo desigual con los incrédulos, sé ordenado. No comiences a construir si no tenés algo previsto. Somos una sola carne, problemas de los matrimonios, de finanzas. Entonces, yo no me puedo llamar un hijo de Dios si yo no obedezco a Dios, ¿cierto? O sea, me puedo llamar. Ahora, que Dios me acepte como un hijo si yo no soy obediente, lo que es más difícil, ¿verdad? Y los mandamientos financieros de Dios no son gravosos, no son imposibles de cumplir. De hecho, que su palabra no es imposible. Él no pondría un mandamiento si fuese de cumplimiento imposible, porque entonces no sería Dios, no sería el Dios de amor que nosotros proclamamos, ¿verdad? Entonces, cuando Dios dice, por ejemplo, no te unas a yugo desigual con los incrédulos, y nosotros nos unimos en una sociedad con un incrédulo, a la larga o a la corta, ese tu socio te va a arrastrar a hacer algo que no sea correcto, no, que para qué vamos a pagar si otros no pagan.

hagan, por qué yo voy a hacer tal cosa si todos lo hacen. Y vos vas a tener que ser o ser cómplice o salir. Si sos cómplice, sos desobediente a la palabra. Y si tenés que salir, perdiste tu capital que invertiste. Entonces, no es de balde un mandamiento financiero de Dios. Ese mandamiento financiero de Dios, que nosotros lo obedezcamos, nos va a llevar a ese pacto que hablamos y que nos va a llevar a tener una relación con Dios sana en la parte financiera. Dios es nuestro Padre y como Padre desea de nosotros lo mejor. Si puso en su palabra un mandamiento financiero, aunque nos parezca difícil o poco de cumplir, cumpliéndolo nosotros veremos su bendición a la corta o a la larga. Porque su palabra se va a cumplir. Los pensamientos de Dios son más altos que los nuestros y aunque no lo entendamos, eso va a ocurrir. Así que yo insto a que vos comiences una vida de obediencia a la palabra de Dios. Y te desafío a que le des un tiempo y vas a comenzar a ver las bendiciones que eso va a traer en tu vida. La obediencia trae bendiciones. La desobediencia no trae una maldición de Dios, trae un alejamiento de Dios. Y ese alejamiento de Dios va a hacer que tarde o temprano ese globo financiero que vos creas que tenés va a reventar en tu cara. Que Dios te bendiga.

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1: Muy buenas tardes, queridos. Buenos días. Hoy, miércoles 23 de septiembre. Yo soy Majo Torales y les voy a estar acompañando en esta semana que la querida Andy Medina se toma unos días. Pero por aquí, nada más va a cambiar. Igual vamos a estar compartiendo, por supuesto, que los devocionales, palabras de bendición, salmos del día, orando por tu vida, por tu situación. Igual nos podés escribir al 0972-925000. Sintonizanos a través de desdeparaguay.com.py. Estamos en la 99.5. Nuestro WhatsApp, como te dije, 0972-925000, donde puedes enviar tus testimonios, tus motivos de oración, para que nosotros te acompañemos. Porque dice la palabra que donde dos o tres están reunidos, e incluso reunidos en oración, ahí está el Señor en medio de ellos. También te acompañamos, o te pedimos que nos acompañes vos, que nos sigas a través de las redes sociales CFA Medios. Y también estamos en @iglesiacfa. Y ahí no te vas a perder de absolutamente nada. Si nos estás escuchando por primera vez, bienvenido, bienvenida. Te cuento también que tenemos disponible ya la aplicación del CFA, tanto para iOS como para Android. Podés descargarlo totalmente en forma gratuita. Y ahí vas a encontrar prédicas, estudios bíblicos, devocionales con el mismo tema. Y en esta semana estamos estudiando de la serie Fructificar, la raíz que nadie ve. El Salmo 1:3 dice: será como árbol plantado junto a corrientes de agua, que da su fruto en su tiempo y su hoja no cae, y todo lo que hace prosperará. Fíjate cómo está este árbol plantado. Está en voz pasiva. El árbol obviamente no se plantó solo, ni eligió el lugar y no se abrió camino solito. Alguien lo puso ahí. Tu lugar junto al agua no es mérito tuyo. Que vos puedas estar en un espacio, en un país, donde puedas compartir la palabra de Dios libremente, donde conseguir una Biblia no sea una cuestión de vida o muerte. Eso no es mérito nuestro, eso es gracia de Dios, gracia del que nos plantó. Y atendé esto porque la delicia y la meditación que dice, de día y de noche, no son el fruto tampoco. Mi meta no es estar en un trabajo, en una empresa cristiana, donde tengamos devocionales o donde se pueda escuchar música cristiana y así yo puedo meditar todo el día.

materia. No, no, no, eso también es el agua. Eso es permanecer. Es decir, la raíz metida donde la corriente de agua todos los días. Cuando el árbol se mantiene así, ahí es donde da su fruto en su tiempo. No todo el año, en su tiempo. Sin fruto no significa sin vida. Puede significar que no es tu tiempo de dar fruto, pero sí es tiempo siempre de permanecer. Te quiero dejar con estas preguntas para que reflexionemos en este bloque. ¿Tu tiempo con la palabra es gusto u obligación? ¿Crees que estás en tiempo de dar fruto o en tiempo de crecer en raíz? Y fíjate que no es porque todos alrededor dan fruto que ya tiene que ser tu tiempo de dar fruto. Creo que es el Espíritu Santo también. Obviamente es él el que nos da fruto, pero también el que nos puede ayudar a discernir el tiempo en el que estamos. Y mismo cuando pasamos tiempo en su palabra y permanecemos ahí, meditando en su palabra, es esa palabra la que se hace carne en nosotros. Y ahí damos fruto. Porque no hay un versículo que diga, ok, luego de 3 meses de ir a la iglesia, ya tenés que ser más paciente. O ya tenés que dejar esos hábitos que sabes que son perjudiciosos para tu vida. Perjudiciosos para mí que no existe. Perjudiciales. Lo que te dice es, medita en la palabra día y noche. Es de día, es tiempo de meditar. Es de noche, es tiempo de meditar. Y Pablo decía, el que está triste, que ore. Y el que está feliz, que cante alabanza. Así que si estás triste, puedes enviarnos tu motivo de oración al 0972-925000. Oramos contigo. Y si estás feliz, subile el volumen porque vamos a estar acompañándote aquí con las mejores alabanzas y adoración hasta el mediodía. ¿Y por qué alabamos? Porque Él vive. Como nos dice Kike Pavón en esta canción.

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1: Y en este bloque de Fe Más Vida queremos hablar un poquito sobre preguntas difíciles que de repente nos hacemos. Y hoy hablamos de lo que dice en 1 Corintios 1:9, la versión Nueva Traducción Viviente. Dios los ha invitado a que tengan comunión con su Hijo, Jesucristo nuestro Señor. Y a veces podemos preguntarnos, ¿cómo encontramos la voluntad de Dios? Dios no está jugando contigo. Él quiere que entiendas su voluntad, su propósito y su plan para tu vida. No es un reality en el que, ok, el que encuentra la voluntad que Dios tiene, gana y puede vivir de acuerdo a eso. Podés decir, claro que sí, quiero que Dios me guíe, pero todavía estoy confundido, no sé qué hacer. Y a menudo el problema es que estamos buscando lo incorrecto. Necesitamos saber qué estamos buscando antes de que podamos encontrarlo. Entonces, una vez más, ¿cuál es la voluntad de Dios? No esperes un sentimiento cuando estás tratando de entender el plan de Dios para tu vida. No esperes sentir paz y saber que ese es el camino correcto. O de repente un gozo inexplicable cuando hago tal cosa. La voluntad de Dios no es una fórmula. La voluntad de Dios es una relación. Ahora leamos otra vez 1 Corintios 1:9. Dios los ha invitado a que tengan comunión con su Hijo, Jesucristo nuestro Señor. Hay muy poco en la Biblia acerca de la técnica de conocer la voluntad de Dios, pero hay miles de versículos que hablan cómo desarrollar una relación amorosa con Jesucristo. ¿Por qué crees que pasa esto? Porque la voluntad de Dios es una relación. Cuanto mejor conozcas a Dios, menor confusión te vas a tener sobre cuál es su voluntad. Cuando conoces verdaderamente a Dios, la confusión comienza a disiparse. Porque la voluntad de Dios es que ames a Dios con toda tu mente, con todo tu corazón, con toda tu alma y con todas tus fuerzas. Y a tu prójimo como a ti mismo. Hacer eso, no hay una técnica del 1, 2, 3 pasos. No, amar a Dios.

Dios, con toda tu mente, con toda tu alma, con todo tu corazón, con todas tus fuerzas, se ve distinto de un día para otro. Hoy puede ser hacer algo, mañana puede ser dejar de hacer eso. Hoy puede ser acercarte a alguien, mañana puede ser alejarte de esa misma persona. No porque Dios sea un Dios inestable, sino porque es tan claro lo que tenemos que hacer, que es en todo momento que Dios sea el centro de nuestra vida. No el número uno, el centro. El que conecte todo lo demás. Mi trabajo, mis relaciones, mi ministerio, mi familia, mis sueños. Todo. El centro es Dios. El centro es Jesús. Cantaba Danilo Montero. Y es así. Entonces, si hoy te estás preguntando, ¿cuál es la voluntad de Dios? ¿Qué es lo que tengo que hacer? Pensa, estoy amando a Dios con todo mi corazón, con toda mi alma, con toda mi mente, con todas mis fuerzas. Y ponele que sí, estás haciendo. Ok, estoy amando a mi prójimo como a mí mismo. Y que esos sean tus dos, a ver, tus dos límites. Entre eso te mueves, en el medio de eso te mueves. Y si lo estás haciendo, felicitaciones. Estás en el medio de la voluntad de Dios.

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Seguimos escuchando más temas de adoración y alabanza aquí en la 99.5. Recordá que podés escribirnos al 0972-925000 pidiendo tus canciones favoritas, enviándonos tus testimonios o motivos de oración para que juntos podamos acompañarnos dentro de lo que es esta hora de Fe Más Vida aquí por CFA Radio.

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1: Hola, te saluda Jemmy Merlo y hoy quiero compartirte sobre deleitarnos primeramente en el Señor. Vivimos en una generación que busca resultados rápidos, respuestas inmediatas y sueños cumplidos ya. Pero hay un principio espiritual que cambia todo. Antes de pedir, necesitamos aprender a deleitarnos en el Señor. La Biblia dice en el Salmos 37:4, deleítate a sí mismo en el Señor y Él te concederá las peticiones de tu corazón. ¿Te das cuenta el orden que vemos en este versículo? No dice pedí y después deleitarte. Dice deleítate y entonces. Deleitarte

es disfrutar su presencia y no solamente los días en el que venimos a congregarnos todos juntos, sino que todos los días de nuestras vidas, 24 horas al día, los 7 días a la semana. Es buscarlo no por lo que nos puede dar, sino por quien Él es. Es encontrar satisfacción en estar con Él, más que en recibir algo de Él. Cuando te deleitas en Dios, algo poderoso ocurre. Tus deseos comienzan a alinearse con los suyos. Tu corazón cambia, tus prioridades se ordenan y lo que antes parecía ser demasiado urgente deja de serlo. Muchas veces queremos la promesa, pero no queremos la presencia. Queremos la bendición, pero no la relación. Y para poder tener relación, necesariamente necesitamos de tiempo que pasemos con Dios. Deleitarse primeramente en el Señor es decir, Señor, aunque no me des nada más, tú eres suficiente. Y cuando Él se vuelve suficiente, todo lo demás encuentra su lugar. Hoy, antes de correr detrás de las respuestas, quiero animarte a que puedas correr hacia su presencia. Antes de buscar soluciones, busca el rostro de Jesús. Porque cuando Dios es tu deleite, Él mismo se encarga de lo demás. Que Dios te bendiga.

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1: Números 23 al 19 nos dice: Dios no es un simple mortal para mentir y cambiar de parecer. ¿Acaso no cumple lo que promete ni lleva a cabo lo que dice? Hoy en Fe Más Vida te quiero recordar el cumplimiento de las promesas de Dios. Los hombres, a las personas, nos pueden mentir y fallar, pero Dios siempre cumple lo que promete y podemos confiar en su fidelidad. Si Él dice que hará algo, sabemos que lo cumplirá. Ahora, ¿cómo podemos estar seguros que Dios dijo algo? Porque nos dejó su palabra escrita. Nosotros creemos que la Biblia es la palabra de Dios, que fue inspirada por el Espíritu Santo para que tengamos seguridad de quién es el Dios en quien confiamos. Y la Biblia nos dice que Él es un Dios bueno, que nos ama, que nos ama.

todopoderoso, soberano en todas las cosas que ocurran, que por sobre todas las cosas nos creó porque nos ama, nos salvó cuando estábamos perdidos porque nos ama, prometió que va a estar con nosotros todos los días porque nos ama y prometió que va a volver. Esas son promesas que están en su palabra, que creemos y que sabemos que Él lo cumplirá. Porque Él ya cumplió. Porque Él está cumpliendo. Así que si hoy necesitas volver a creerle a Dios, cree en que Él es fiel a su palabra. Por gracias a Dios no es fiel a nuestra fidelidad. O no depende de que nosotros seamos fieles o que nosotros lo amemos todo el tiempo. Él es fiel a sí mismo. Y Él dijo que nunca, nunca, nunca iba a salir en contra de su palabra. Así que si está ahí, Él lo va a hacer.

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1: Y el Salmos del Día de hoy en Fe Más Vida es presentado por Fidabel Ingeniería. Se encuentra en el capítulo 37, versículo 39. ¿Qué nos dice? La salvación de los justos viene del Señor. Él es su fortaleza en tiempos de angustia. Dios te sustenta en la hora de dificultad. Si amas a Dios y le dedicas tu vida a Él, Dios cuidará de vos aún en medio de los problemas más grandes. Confía en Dios. Él es poderoso y te ayuda a superar las adversidades. ¿Te acordás lo que dijimos en el bloque anterior? Que Dios cumple sus promesas. Esta es una promesa de Él. Él es tu fortaleza en tiempos de angustia. Cree, porque así dijo el Señor.
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Seguimos aquí en Fe Más Vida. Te acompañamos hasta las 12 del mediodía. Escuchamos Mi Rey de Living Confidence.

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1: Pero cuando vamos caminando por la vida y hemos cometido errores, conociendo al Señor, hemos fallado, nos hemos equivocado, hemos tomado malas decisiones, el enemigo encuentra una puerta. Y recordemos que el diablo no juega a diablo. Él tiene un objetivo claro y no va a dudar y no va a tener misericordia ni compasión. Él vino a matar, hurtar y destruir. Y cuando encuentre destellos de duda, de culpa, de vergüenza, va a sacar provecho. Por lo tanto, esta es una decisión cotidiana de todos los días, de decir: Señor, me he equivocado, pero tu palabra dice que en ti soy acepto y soy amado. Mi pasado queda atrás y he aquí, tú haces todas las cosas nuevas. Yo voy a enmarcar mi vida en tus promesas.

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1: Tal vez formás parte de aquellos que se les hace difícil escuchar la voz de Dios. Quizás esperás una voz audible que te indique cuál es la dirección que debes tomar o que te diga lo mucho que te ama. Sí, obviamente la podés escuchar, pero tal vez el Señor te ha estado hablando de muchas maneras y no estás percibiendo su voz. Job 33:14 nos dice, Dios nos habla una y otra vez, aunque no lo percibamos. Él constantemente está dirigiéndonos, está dando respuestas a nuestras peticiones y quiere que le escuchemos para que vayamos justo al destino que Él quiere para nosotros. ¿Y cuáles podrían ser esas formas en las que Dios nos habla? Primero nos habla a través de su palabra. La Biblia es el libro sagrado donde está la palabra de Dios. Es allí donde está la palabra revelada a través del Espíritu Santo. La respuesta ante tus peticiones o el consuelo para tu aflicción está allí. Por lo tanto, debemos creer con convicción que la Biblia es Dios predicando. Nos habla también a través de nuestros líderes. Los pastores, líderes y mentores son hombres y mujeres de Dios. Él los utiliza para predicar el Evangelio y enseñar a su pueblo. Dios les da a ellos la sabiduría y el don de la palabra. También nos habla a través de sus prodigios y milagros. Cuando vemos las respuestas a nuestras peticiones, vemos que Dios nos está hablando a través de ello. Es sencillo despertar llenos de vida y de salud, ya que Él nos está diciendo que nos ama, nos acompaña y que tiene la provisión y el día preparado para nosotros. Pero Él no solamente nos habla a través de lo que hace con nuestras vidas a diario, sino también cuando se glorifica en la vida de otras personas. Los testimonios y ver milagros en otras personas es una de las maneras de cómo Dios se manifiesta. Por eso es tan importante también que puedas congregarte en una iglesia, que puedas escuchar a líderes y pastores hablar a través de, o sea, de parte de Dios, que puedas escuchar testimonios y ver lo que Dios está haciendo en otras personas. Y si pueden, por supuesto, enviarnos al 0972-925000. También nosotros estamos en constante oración por ustedes, por nuestros oyentes. Y también, por supuesto, es un aliento a nuestro corazón que nos cuenten la

cosas que el Señor está haciendo. Por ejemplo, acá Liz de Capiatá nos escribe: buenos días, queridos hermanos, quisiera oración por mi familia. Son mis hijos, en especial por mi hija, por su salud corporal, espiritual, por su trabajo, por sus estudios. También por mi salud y trabajo en todo momento. Por mi hijo. Y así vamos, nosotros también sabemos. Porque hay veces que decimos, ay, pero yo no sé por qué orar. Mi querido, mi querida, estás totalmente invitado a orar también por los motivos que nuestros oyentes nos envían por aquí. Porque así es, Dios también nos habla a través de su Espíritu Santo. La voz del Espíritu Santo siempre nos guía y nos lleva a obedecer al Señor. Nunca toca solo nuestras emociones, Él habla a nuestro espíritu. Ese movimiento, ese recuerdo que vino de la nada por una persona, por una situación, es el Espíritu Santo moviéndonos también a interceder unos por otros. Y por supuesto que también muchas veces podemos ser tocados a través de la música, a través de la alabanza, la oración al Señor. Y así como esta canción de Twice Music, que nos dice, tú dices.

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1: Y así estamos llegando ya al final del programa de hoy. Pero no nos vamos sin antes, por supuesto, orar contigo. Lucas 7, 12 al 13 nos dice: cuando ya se acercaba a las puertas del pueblo, vio que sacaban de allí a un muerto, hijo único de madre viuda. Le acompañaba un grupo grande de la población. Al verla, el Señor se compadeció de ella y le dijo: no llores. Señor Dios, vos conocés nuestro corazón, mis temores y problemas. Nada está oculto a tus ojos. Hoy te pedimos que vengas y entres en mi vida, en mi familia, en mi ciudad. Transforma nuestra situación. Tu amor es más fuerte que el infierno y la muerte. Intervení en nuestro sufrimiento y sana nuestro dolor, papá. Solo vos entendés completamente, Señor. Así también te pedimos que perdones nuestras fallas y nuestra falta de fe en vos. Trae paz y consuelo a mi corazón. En el nombre de Jesús. Amén. Te invitamos a continuar sintonizando a la 99.5 CFA Radio. Yo soy Majo Torales, cubriéndole a la querida Andy Medina en estos días. 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

Por tanto, teniendo un gran sumo sacerdote que traspasó los cielos, Jesús, el Hijo de Dios, retengamos nuestra profesión, porque no tenemos un sumo sacerdote que no pueda compadecerse de nuestras debilidades, sino uno que fue tentado en todo según nuestra semejanza, pero sin pecado. Acerquémonos, pues, confiadamente al trono de la gracia,

visto que ascendió, Él va a volver otra vez. Él va a regresar otra vez. Y esta vez no volverá montado en un pollino, no volverá montado en un asno.

Así es que conmigo, levanta tus ojos y di: Señor, anhelo tu venida gloriosa. No soy como algunos que tienen tu promesa por tardanza y que se desaniman o se desesperan. Yo confío en tu promesa y sé que tú volverás. Vamos.

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1: Filipenses capítulo 4 del 6 al 7 dice: no se preocupen por nada, en cambio oren por todo. Díganle a Dios lo que necesitan y denle gracias por todo lo que Él ha hecho. Así experimentarán la paz de Dios que supera todo lo que podamos entender. La paz de Dios cuidará su corazón y su mente mientras vivan en Cristo Jesús. ¿Cuántas veces quizás nos pasó que cuando estábamos atravesando por algo difícil, lo más rápido que sale de nuestra boca son quejas? Inclusive antes que algo pase, lo primero que aparece es la preocupación, la ansiedad, esos pensamientos negativos empiezan a inundar nuestra mente. Y las palabras que no necesariamente son palabras de agradecimiento empiezan a brotar en nuestros labios, como esos yuyitos molestos que salen en nuestro patio en medio del pasto verde que tan bien cuidamos. Necesitamos diariamente ejercitar nuestra mente, corazón y boca de gratitud. A pesar de estar pasando por algún momento doloroso, difícil o un momento de incertidumbre, nuestras oraciones diarias estén cargadas de agradecimiento. Y esa misma acción de fe, esa misma acción de gratitud, va a hacer que toda preocupación, que todo sentimiento de incertidumbre se desvanezca y la paz, esa paz que solo Dios puede darnos, tome el control de nuestro corazón y por ende también de nuestros pensamientos. Hoy yo quiero animarte a que antes que aniden en tu vida la preocupación y la ansiedad, puedas dar no solo con tu corazón, sino también con tus labios, palabras de agradecimiento a Dios por todas las cosas y Él obrará a tu favor. Que Dios te bendiga.

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1: Romanos 5:8. Pero Dios demuestra su amor por nosotros en esto, en que cuando todavía éramos pecadores, Cristo murió por nosotros. Dios manifestó su amor por cada uno de nosotros de una forma clara e inequívoca. Decidió amarnos y actuó en consecuencia. Envió a su Hijo Jesucristo. Cristo murió por nosotros antes de que nosotros reconociéramos incluso nuestra necesidad de Él y decidiéramos seguirle. La realidad es que nosotros no hicimos nada para ganar esa gran manifestación de amor. Aún así, Dios derramó sobre nosotros su amor incondicional, que nos trajo perdón y restauración. Gracias a que Cristo murió por nosotros, hemos recibido el perdón de nuestros pecados. La barrera que nos separaba de Dios Padre se abrió y ahora podemos acceder a Él en cualquier momento. Podemos ir en oración ante Él, arrepentirnos de nuestras fallas y recibir su perdón. Nuestra relación con el Padre ha quedado restaurada para que podamos vivir con la seguridad de que estaremos eternamente con Él. No olvidemos jamás ese inmenso amor. Compartamos el mensaje de salvación y vida eterna con todos los que nos rodean.

levantamos nuestras manos para ofrecerte nuestros cuerpos en sacrificio vivo, santo y agradable a ti. Vamos, ofrece tu cuerpo por unos momentos. Quizás algunos dicen: no tengo mucho en este mundo, no tengo oro ni plata, pero tienes algo que es millones de veces más valioso que el oro y la plata, y que es tu cuerpo. Y solo tú puedes decidir a quién se lo ofreces. Si usas tus miembros para servir a la injusticia y al pecado, o presentas tu cuerpo como sacrificio vivo, santo y agradable. Y no digas: es que yo me siento un poco culpable, me siento un poco sucio por las cosas que he hecho. Una vez más declaro: por la sangre que fue derramada, by the blood of Jesus, you are cleansed. You're cleansed. There's nothing that can hinder you. There's nothing that can keep you out of the presence of your Father.

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1: Y dice que ciertamente, olvidando lo que queda atrás, eso significa que necesitamos perdonar. Personas que te abandonaron a vos, familiares, amigos que olvidaron de ti, ciertamente olvidando lo que queda atrás. Hábitos de drogas, de pornografía, ciertamente en el nombre de Jesús era de mi pasado, pero no es de mi presente y mucho menos es de mi futuro, porque Cristo es mi presente y Cristo es mi futuro, porque Él quiere guiarte, Él quiere levantarte, Él quiere usarte, porque sos su hijo, su hija amado.

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0: Señor, levantamos nuestras manos. Pedimos perdón, nos humillamos. Perdona el pecado de tu iglesia, de nuestras familias. Nos humillamos a ti. Nos volvemos a ti, Señor. Ven y sana nuestra tierra. Ven y sana nuestras familias, nuestra ciudad y nuestra nación.
1: Señor, que tu presencia sea la protagonista en todo lo que hagamos, en nuestras familias, en las ciudades, en la nación, Señor, en todo lo que hacemos, que tu presencia incremente y llene los espacios donde nosotros estamos, que sea la que marque la diferencia, que realmente seamos luz brillando en medio de cada lugar donde tú lleves a cada una de las personas en este lugar, en el santo nombre de Jesús.
0: Oramos por sanidad de las familias, para que tú hagas volver el corazón de los padres hacia los hijos y el corazón de los hijos hacia los padres. Que la unidad de tu Espíritu Santo se manifieste en cada hogar, en cada corazón, en cada familia de cada nación de Latinoamérica. Señor, honramos tu nombre en casa, honramos tu nombre en nuestra familia y en nuestros hogares.
2: Ven y sánanos, Señor. Quiero que todos estén tomados de las manos y levanten las manos.
3: Sana nuestra tierra, sana nuestra familia.
2: Grítalo.

0: Quiero que Matthew haga una oración por tu generación.
1: Señor Jesús, hoy volteamos nuestros ojos hacia ti. Hoy ponemos nuestra mirada en ti, generación tras generación. Hoy volteamos al primer amor. Hoy te venimos a pedir por nuestra familia, por nuestra tierra, por nuestra nación, para que tu gloria descienda como nunca antes sobre la tierra, para que tu presencia inunde nuestros corazones, para poder ver tu gloria.
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3: Hola, te saluda Jamie Merlo y hoy quiero recordarte algo simple pero poderoso. Cuando Dios promete, Él cumple. ¿Cuántas veces nos pasó que prometemos algo y a veces fallamos en lo que habíamos prometido? Por ejemplo, prometemos llamar y en el transcurso del día nos olvidamos. Prometemos que íbamos a cambiar y nos cuesta. Pero hoy yo quiero recordarte que en Números 23:19 dice que Dios no es hombre para mentir, ni hijo de hombre para arrepentirse. Si Él te dijo que estará contigo, estará contigo, como dice en Mateo 28:20. Si Él te prometió proveer, va a proveer, Filipenses 4:19. Si Él habló sobre tu familia, tu llamado, tu propósito, esa palabra sigue en pie, Josué 24:15. Pero a veces el problema no es la promesa, es el tiempo, porque entre la promesa y el cumplimiento hay un proceso, y en ese proceso Dios forma nuestro carácter, fortalece nuestra fe y nos prepara para recibir lo que pidió nuestro corazón. Podemos ver a Abraham. Dios le prometió un hijo cuando humanamente era imposible. Pasaron años, hubo dudas, hubo espera, pero lo que Dios dijo, Él lo hizo. Si hoy estás esperando el cumplimiento de algo que Dios te había hablado, yo quiero decirte que no te desanimes. Quiero animarte en este día y decirte de que la demora no es

negación. El silencio no es ausencia de Dios. Y el proceso que hoy estás viviendo no cancela la promesa que habías recibido. Dios no trabaja con relojes humanos, pero sí con esa fidelidad eterna. Necesitamos aprender a descansar y confiar en Él. Hoy aférrate a lo que Él te dijo. Escribí en un cuaderno, en tu celular, decláralo todos los días y créelo en tu corazón. Porque cuando Dios promete, Él cumple. Que Dios te bendiga.

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guida dell'Espíritu Santo. Señor, ayúdanos a extender este gozo, a orar por los enfermos, a liberar a los cautivos allá afuera. Haznos un instrumento en tus manos. Que este gozo no se quede aquí, sino que fluya a las calles, que fluya, Señor, a las diferentes ciudades, Señor.

Y así como dice esta canción, celebramos de Marco Barrientos y estamos disfrutando de muy buena compañía en esta preciosa tarde del día miércoles, hoy 23 de septiembre. Lo que dice 2 Corintios 5:7, porque por fe andamos, no por vista. De eso enseguida vamos a hablar, pero por supuesto recordar también que cada uno de nosotros tenemos que dar siempre gracias a Dios por las oportunidades, por el momento que nos regala, por el día que nos regala. Qué lindo es saber esto, ¿verdad? Qué lindo es saber esto todos los días, de la bondad de Dios hacia cada uno de nosotros. Amén. Sé que estás agradecido, sé que le dijiste: Padre, te doy gracias por este día, por esta mañana, por esta tarde, por la noche. Gracias, Padre, por este mes que me has regalado. Y cuando cada uno de nosotros podamos expresar gratitud a Dios diciéndolo: Señor, necesitamos de ti, Señor. Realmente uno tiene y reconoce, ¿verdad?, la dependencia que, sí, que es justamente hacia Dios. Dependemos de Dios cada instante, cada momento, cada segundo, cada momento. 2 Corintios 5:7 dice: porque por fe andamos y no por vista. Vivir por fe no significa ignorar la realidad que ves. Significa no dejar que esa realidad tenga la última palabra solo sobre lo que Dios puede hacer. Hay decisiones, esperas y circunstancias donde donde lo que ves contradice lo que crees. Pablo no dice que neguemos lo visible, sí. Pablo no dice que neguemos lo visible, dice que no caminemos guiados por eso. La fe pone el peso en la decisión, en el carácter de Dios. Sí, la fe pone el peso en la decisión, en el carácter de Dios, no en la evidencia disponible hoy. Es justamente esto de lo que debemos recordar. ¿En qué área estás dejando que lo visible decida por vos, en vez de poner tu confianza en Dios? Ahora, ¿qué paso de fe estás postergando por esperar ver primero el resultado? Sí, ¿qué paso de fe estás postergando por esperar ver primero el resultado? Si hay una de estas, o no una de estas, justamente te has identificado, qué bueno sería que puedas compartir también con nosotros acerca de esto, ¿sí? ¿En qué área estás dejando que lo visible decida por vos, en vez de tu confianza en Dios? Ahora, si ves diariamente lo que pasa a tu alrededor, sea tu familia, en tu trabajo, en tu país, por eso es importante, realmente, como menciona justamente la palabra, creer. Creer, porque por fe andamos, no por vista. Y cuando Dios determina hacer una obra grande en tu vida y así también en aquellas cosas que conoces, por supuesto va a surgir, se va a dar. Confiemos completamente en Él. Padre, te damos gracias, porque así como tu palabra lo dice y lo respalda, Señor, es por fe por cual andamos, y no por vista, no por lo que dicen o lo que hablan allí afuera, sino más bien nos tomamos de tu palabra, Señor, confiando que así como nos protege, nos cuida, nos

nos salvas. Así harás grandes cosas en nuestras vidas, Dios, para que también otros puedan conocerte, Padre. En el nombre de Jesús te damos gracias.

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momento bastante agradable y por supuesto también de esto quiero acercarte estas recomendaciones que tenemos el día de hoy. 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

0: relación. También contarte acerca de esto, todo matrimonio se construye con amor, pero también necesita fundamentos firmes. La Iglesia CFA Central te invita al Seminario de Matrimonios, un espacio para detenerse, reflexionar y volver a lo esencial del pacto matrimonial, entendiendo qué sostiene la relación cuando llegan los desafíos. Este 20 de septiembre, sí, más bien, esto fue el día 20, perdón, esto fue el 20, perdón, vamos a tener otra invitación, esta es otra invitación, pero vamos a compartir otra invitación, justamente de lo que va a ser Paraguay bajo el abrigo del Altísimo, el viernes 25 de septiembre, desde las 21 horas, te esperamos en CFA Central para la Vigilia Nacional, una noche para adorar y clamar por nuestro país. Ante los desafíos que vivimos, la Iglesia se une para orar, pastores, líderes y familias. Este 25 oramos juntos por Paraguay. 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Vamos a continuar con más buenas propuestas. Ya en instantes volvemos, así que estén allí atentos a lo que vamos a compartir.
1: Un momento nuestras manos al cielo. Cada vez que las levantamos, nos ponemos en la posición más vulnerable que hay y nos rendimos al Señor. Ríndele a Él todas las áreas de tu vida y déjalo que Él trabaje.

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Así como venimos disfrutando de cada momento, quería compartir contigo acerca de este hermoso artículo donde menciona de las raíces profundas. Y habla de cinco roles del hombre en la familia. Qué bueno es compartir esto. Cinco roles del hombre en la familia. Desde la creación del mundo, Dios bendijo a la pareja y le dio a cada uno el mismo grado de responsabilidad.

comenzó a darle instrucciones a Adán para que asumiera su rol. Tomó pues Jehová Dios al hombre y lo puso en el huerto de Edén para que lo labrara y lo guardase. Lo primero, proveedor. La voluntad de Dios es que el hombre sea el proveedor de su familia, el trabajador, el que se encarga de llevar el sustento diario para su esposa y sus hijos. Desde un inicio, el Señor le dio la responsabilidad al hombre para que trabajara la tierra y sacara alimento, producto de su labor. Pero si alguno no provee para los suyos, especialmente para los de su casa, ha negado la fe y es peor que un incrédulo. Eso lo menciona en 1 Timoteo 5:8. Ahora, lo siguiente. Obediencia. Dios demanda que el hombre cumpla su palabra. La obediencia trae bendiciones y bendiciones infinitas, y existen muchas promesas que indican que nuestro Padre Celestial derramará abundancia del cielo para quienes le obedecen. Si realmente escuchas al Señor, tu Dios, y cumples fielmente todos estos mandamientos que hoy te ordeno, el Señor, tu Dios, te pondrá por encima de todas las naciones de la tierra, Deuteronomio 28:1. El punto número 3 habla del destino. El hombre es el que marca el destino de su familia. Hace de sus hijos los hombres y mujeres más felices o más infelices. Es la cabeza del hogar y quien dirige el barco para dirigirlo al camino que él decida, el camino que decida sea el correcto para el hogar. La razón es porque es la autoridad de su casa. Dios le ha dado ese rol principal. El punto número 4 habla acerca de la protección del hombre. Como cabeza del hogar tiene la responsabilidad de proteger a la familia, y la autoridad es quien debe salir a la batalla por ella y mantenerla a salvo. Deuteronomio 31:6 dice: sean fuertes y valientes, no teman ni se asusten ante esas naciones, pues el Señor su Dios siempre los acompañará, nunca los dejará ni los abandonará. El punto número 5 menciona esto acerca de la sabiduría. El hombre debe ser sabio al momento de formar una familia. En ocasiones vemos que muchos de ellos comienzan con mucho entusiasmo, pero en algún momento de su vida abandonan a su mujer y a sus hijos sin siquiera asumir ningún grado de responsabilidad. Para poder construir un matrimonio se debe tener visión de futuro y estar seguro de que tiene la suficiente madurez para entender que al unirse a la mujer serán uno solo. Juntos caminarán hacia la felicidad. Juntos caminarán hacia la felicidad. Amén. Menciona justamente esto. La Biblia no fue escrita solo para informarnos, sino para transformarnos, para enseñar, para redarguir, para corregir, para instruir en justicia. Y así el hombre de Dios sea perfecto, enteramente preparado para toda buena obra. Cuando leemos la Escritura solo buscamos datos, o más bien cuando leemos la Escritura solo, buscando datos o frases lindas, nos perdemos su propósito real. Moldear el carácter, no solo informar la mente. 2 Timoteo 3:16 al 17. Toda escritura es inspirada por Dios y útil para enseñar, para redarguir, para corregir, para instruir en justicia.

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3: ¿Qué tal? ¿Cómo estás? Soy René Pereira, psicólogo especialista en intervención en crisis. Qué importante que es que podamos liderar nuestras emociones, que podamos gestionarlas correctamente. Y para eso necesitamos reconocer, aceptar y regular la intensidad de nuestras emociones. Quiero pasarte algunas técnicas claves para gestionar tus emociones. Primero que todo, identifica y etiquetalos. Reconoce y ponerle nombre a tu emoción. Por ejemplo, decir estoy frustrado en vez de decir tranquilamente o sencillamente me siento mal. Eso disminuye la intensidad, el reconocer la emoción. Otro punto es aceptar sin juicio. Aceptar todas tus emociones, inclusive algunas emociones que las puedas nombrar como negativas, sin juzgar tus emociones, ya que son normales y son funcionales las emociones. Necesitas aprender a respirar correctamente, practicar la respiración profunda, la meditación para calmarte en momentos intensos. También está la reestructuración cognitiva. ¿Qué es esto? Cambiar los pensamientos negativos por otros más realistas o positivos. Por ejemplo, buscando nuevas perspectivas ante una situación frustrante. Entonces, también en ese caso, puedes buscar una expresión saludable a tus emociones. Hablar de los sentimientos con alguien de confianza o escribirlos en un diario ayuda a liberarlos. Autoconciencia. Qué importante que es la autoconciencia. Observar cómo tus emociones se manifiestan en tu cuerpo, cómo van creando una tensión muscular, cómo aumentan tus ritmos cardíacos para actuar antes de poder perder el control, que puedas darte cuenta de lo que te está pasando. Pasos prácticos para el manejo emocional. Tómate una pausa, identifica la emoción, acepta la emoción y libera la emoción. Puedes hacerlo usando ejercicios con la expresión verbal, con la expresión escrita. Y por último, la gestión emocional constante proviene del desgaste a largo plazo y mejora tu salud mental. Que Dios te bendiga.

por el cielo. Que tu voluntad se haga así como en el cielo, también en la tierra.

El profeta Jeremías dijo: sáname, Señor, y seré sano. Sálvame, y seré salvo, porque tú, Señor, eres mi alabanza. Alaba a Dios, súmate desde tu casa y alaba a Dios.

Desde ahí, desde tu casa, desde donde estás, te invitamos a que este es el momento en que alabás y le entregás tu corazón al Señor. Son momentos difíciles para toda la humanidad. Pero Cristo, cuando estuvo en esta tierra, no nos mintió. Él dijo: en el mundo tendrán aflicciones. Pero sus palabras no quedaron ahí. Él dijo: en el mundo tendrán aflicciones, pero confiad, confiad, porque yo he vencido al mundo. Y si en esta noche estás del lado de Cristo, estás del lado ganador, del lado de vencedor, por eso, entrega tu corazón en oración, en canción, en alabanza, que llegue al cielo. Y que puedas decir en esta noche junto a nosotros, como dijo el salmista David, que todo, absolutamente todo lo

corazón te canta, Señor.